a uno de los encuentros más conmovedores de Jesús, el diálogo con una mujer cananea. Ella no pertenece al pueblo de Israel, es extranjera, es pagana. Además, es una mujer en una sociedad donde eso significaba muchas barreras. Sin embargo, tiene algo que la hace inmensamente grande: una fe inquebrantable y un amor inmenso por su hija enferma. Miremos un poquito el contexto de este evangelio, hermanos. Jesús acaba de tener una fuerte discusión con algunos fariseos, quienes se preocupaban más por las tradiciones externas que por la conversión del corazón. Después de ese episodio, se dirige Jesús a la región de Tiro y Sidón, que es un territorio pagano. Allí aparece esta mujer gritando: Señor, Hijo de David, ten compasión de mí. Mi hija está terriblemente atormentada por un demonio. Al principio, Jesús guarda silencio. Luego, parece responder con palabras duras, hasta decir que no está bien quitar el pan de los hijos para echárselo a los perritos. Pero la mujer, lejos de ofenderse, responde con una humildad admirable: Sí, Señor, pero también los perritos comen de las migajas que caen de la mesa de sus amos. Entonces Jesús exclama: Mujer, qué grande es tu fe, que se cumpla lo que deseas. Y su hija quedó curada en aquel mismo momento. ¿Cuál es la enseñanza realmente de este evangelio? Primero, que la fe no se rinde fácilmente. Muchas veces oramos, parece que Dios guarda silencio. Pedimos por la salud, por un hijo, por el trabajo, por la paz del hogar, y sentimos que nada cambia, ¿es cierto? Este evangelio nos recuerda que el silencio de Dios no significa ausencia de Dios. No, Señor. A veces Él está fortaleciendo nuestra confianza, purificando nuestra oración y enseñándonos a perseverar. No dejemos de orar, hermanos, porque todavía no vemos resultados. Dios escucha incluso cuando parece callar. Una segunda enseñanza pudiese ser esta: la humildad abre el corazón de Dios. La mujer no exige derechos, no reclama méritos. Se presenta con sencillez y reconoce que todo es gracia. Vivimos en un mundo donde con frecuencia queremos imponer nuestra voluntad, pero delante de Dios la verdadera fuerza nace de un corazón humilde. Quien sabe arrodillarse ante Dios, aprende también a levantarse con esperanza. Y una tercera luz de reflexión: el amor por los demás fortalece la fe. Esta mujer no pide por ella, pide por su hija. Su oración nace del amor. ¿Cuántos padres, madres, abuelos, esposos oran cada día por quienes aman? Quizá alguno de esos hijos esté lejos de Dios, atravesando una enfermedad, una dificultad, un gran problema. No se cansen de interceder, de orar. Muchas bendiciones llegan gracias a la oración perseverante de alguien que nos ama profundamente. Por eso preguntémonos: ¿he dejado de orar porque siento que Dios no me escucha? ¿Mi fe depende de que todo salga como yo quiero? ¿Estoy presentando cada día a mi familia delante del Señor? Hoy Jesús nos invita a tener la fe sencilla, humilde, perseverante de esta mujer cananea. Una fe que no se desanima, que no abandona el camino y que sigue confiando incluso en medio del silencio. Pidámosle al Señor que aumente nuestra fe, que nos conceda un corazón humilde
para reconocer

que todo viene de Él, y una confianza tan grande que nunca dejemos de buscar, que cuando el Señor mire en nuestra vida también pueda decirnos: qué grande es tu fe. Amado Padre Celestial, te bendecimos, te alabamos, te damos infinitas gracias por todos los dones que nos concedes, por la vida, por la salud, por la palabra de Dios, por la iglesia, por nuestros pastores, por todos aquellos que nos aman. Hoy colocamos en tu presencia toda nuestra vida. Danos la fe de aquella mujer cananea para poder alcanzar tantas gracias que tú tienes preparadas para nosotros. Amén. Bueno, agradecemos a todos ustedes quienes nos prefieren y nos tienen en primer lugar a través de Radio Guatapurí, Cacica Estéreo, Eco de la Buena Noticia, Esplendor de la Verdad, Curumaní FM Estéreo, Chiringuaná FM Estéreo, Caliente Estéreo de Bosconia, bueno, y de toda la red de emisoras comunitarias del Cesar. Gracias por recibir a Ondas de Fe del Seminario Juan Pablo II. Les deseo un feliz resto de día. Que el Señor les bendiga en el nombre del Padre y del Hijo y del Espíritu Santo. Buen día.

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1: Son las 6:32.
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1: Son las 7:00. 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
1: Son las 8:02.
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abriendo rápidamente, la pelota la toma el flaco que domina atrás, bien paradito, mirando atrás, con la cabeza en alto, dominando atrás, cambio de frente, abriendo la pelota ahora, la pelota la toma, a ver, tremendo el goleador, le puede pegar de ahí, si viene el gol, si viene el gol, si viene el gol, ¡qué golazo!

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1: Son las 9
2: con 2 minutos.
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2: Bienvenido aquí con el animal de animales.

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1: Son las 10 y 0 minutos.
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1: Son las 10
2: y 28 minutos.
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2: Y también escribí otra canción. No recuerdo la letra, pero era como un reggae.

entra la tambora. No, señor. Ese sí es. ¡Palma!

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2: Oye, Salomón, acompáñame a cantar.

0: Prima que pesas de esto.
1: Pues tienen que ir, ¿no?
2: Yo los ayudo a llegar, pero no los acompaño. La última es... Adiós, Ricardo.

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1: Son las 12
2: con 30 minutos.
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1: Es la 1:02.
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1: Es la 1:33.
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1: Recibamos con un fuerte aplauso al animador de este programa, Don Francisco.
2: Buenas noches a todas y a todos. Es un verdadero honor presentar a una de las artistas más queridas y admiradas de la música latina. La conozco desde hace casi una década, cuando era una veinteañera y estaba iniciando su carrera internacional. Talentosa, carismática y con un gran corazón. He sido testigo de su sencillez, su dedicación y su capacidad para conectar con mucho éxito, no solo con el público latino, sino también con audiencias de todo el mundo. Hoy nos presenta su nuevo álbum, una carta de amor a la música latina, con sonidos que marcaron su infancia y que rinden un tributo a la cultura latina y que le recuerdan quién es y de dónde viene. Esta noche está llena de alma, de raíz y de nostalgia. Con ustedes, la Tropicoqueta, Karol G.

0: Nadie nunca entendería lo bonito y lo mágico que fue crear este disco con tanta alma y con tanto corazón, reconectar con mis raíces, estar en el estudio aprendiendo de tantos maestros de la música, de gente increíble que me enseñó todas las diferentes formas de ver la vida, el amor, el arte.
1: ¡Ay, no! ¡Yo amo eso, marica!
2: El vallenato es la forma en la que Colombia le escribe cartas y poemas a la vida, a lo que somos, a lo que lloramos, lo que reímos, lo que guardamos, lo que sentimos. A un colombiano le ponen un vallenato y se le sale la patria por los poros. Además de que es para decir las cosas sin tanta vuelta. Y trascendió en el mundo porque nunca pretendió, solo sintió. Y eso es un idioma que hablan en cualquier parte. Y no puedo hablar de la grandeza del vallenato sin mencionar a Patricia Terán, la reina. Sus canciones representaron el dolor de muchas.
3: 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Lloran desconsoladamente, que me hacen llorar. Yo cantando el tema y ellas con las lágrimas.

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2: son las 2:31.
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0: 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Y no pienso discutirlo con nadie.
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0: 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En Chiriguaná Estéreo son las 2 y 59 minutos. 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
1: Ah, y es que tú no me piensas contestar. ¿Y yo qué hago con todo

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1: Son las 5:00.
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Lo que pasa, Goyo, es que en la buena todos te conocen, te reconocen y te quieren. Pero en la mala eres tú el que se da cuenta cuáles son los amigos de verdad, los reales. Por eso